0: Antina Caro, benvinguts a la música.
1: Ei. Anamena. ¿Cómo es eso, Nick?